0: No pierdas más tiempo.
1: ¿Por qué?
0: Porque la vida es corta.
1: Déjame en paz, déjame solo. Yo vivo hoy, no miro para atrás.
0: Pero piensa, es muy importante mirar para adelante, para adelante, para adelante, para adelante.

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0: 8 de la mañana y media.
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0: Son las 10 de la mañana.
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0: 10 de la mañana y media.
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0: las 11 de la mañana y media.
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0: del mediodía.
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2: Son las 12 del mediodía y media.
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1: Es la 1 de la tarde y media.
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0: las 2 de la tarde.
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0: tarde y media.
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0: 4 de la tarde.
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0: tarde y media.
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2: Son las 5 de la tarde y media.
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0: las 6 de la tarde.
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0: 4 de la tarde y media.
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0: Son las 8 de la tarde y media.
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0: las 9 de la noche y media.
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